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0: El tema del programa de hoy lo hemos llamado Venciendo la Maldad y está basado en Romanos 12, los versos 14 al 21, que en la versión bíblica Dios habla hoy, dice de la siguiente manera: bendigan a quienes los persiguen, bendíganlos y no los maldigan. Alégrense con los que están alegres y lloren con los que lloran. Vivan en armonía unos con otros. No sean orgullosos, sino pónganse a nivel de los humildes. No presuman de sabios. No paguen a nadie mal por mal. Procuren hacer lo bueno delante de todos. Hasta donde dependa de ustedes, hagan cuanto puedan por vivir en paz con todos. Queridos hermanos, no tomen venganza ustedes mismos, sino que dejen que Dios sea quien castigue. Porque la Escritura dice: a mí me corresponde hacer justicia y yo pagaré, dice el Señor. Y también, si tu enemigo tiene hambre, dale de comer. Y si tiene sed, dale de beber. Así harás que la arda la cara de vergüenza. No deje de vencerte por el mal. Al contrario, vence con el bien el mal. Hasta aquí, palabra de Dios.
1: Gustavo, estamos viendo aquí una carta de Pablo, con un mensaje que nos lleva hasta nuestros tiempos. Porque la iglesia que nosotros estamos viendo aquí es una iglesia en Roma que era mezclada entre judíos y gentiles, y eso generaba choques culturales, ¿no? Diferencias de costumbres y hasta cierta frialdad en sus relaciones. Pero también vivían en una ciudad llena de presión sociales, críticas y hostilidad hacia los cristianos. Por eso Pablo ahí promueve esta enseñanza, que debía ser un amor sincero, práctico y honesto.
0: Y sin duda alguna es una posición estratégica por parte de Pablo, porque si los cristianos empiezan a hacer lo mismo que hacen sus enemigos contra ellos, entonces aquí no vamos a ver la superación de un problema, sino más bien la multiplicación del problema. Por eso esa exigencia de Pablo de que presentemos nuestros cuerpos en sacrificio vivo, santo y agradable a Dios.
1: Por eso es que Pablo presenta y tiene como propósito este mensaje de demostrar que la primera marca de un verdadero cristiano es el amor auténtico, sin hipocresía ni de doble intención. Porque Pablo enseña que este amor se demuestra rechazando lo malo y abrazando lo bueno.
0: Y es cierto eso que dice Héctor, que la idea es que debemos que expresar, vivir y expresar realmente un sentimiento legítimo y verdadero, sentimiento de bien constructivo y no de destrucción.
1: Sí, yo cuando voy un poquito más atrás, cuando vemos en Romanos del 9 al 10, cuando dice que el amor sea sin fingimiento, que se aborrezca lo malo, que siga lo bueno y que se ame los unos a los otros, yo veo que aquí Pablo une la sinceridad del amor con su expresión práctica dentro de la comunidad. O sea, el amor verdadero no solo evita esa hipocresía, sino que también se muestra orando de uno para el otro, pero también valorando, dando esa prioridad e invita a rechazar esa que prácticamente no edifica.
0: Sí. Cuando yo interpreto esto, yo trato de percibir lo que para mí dice. El amor sin fingimiento es el amor verdadero, pero un amor fingido no sirve para nada, es basura.
1: Sí, bueno. Yo puedo hablar también aquí que esto nos lleva a amar sin máscaras, ¿no? Sin intereses, celebrando de los demás, tratando el respeto. Yo veo aquí una proyección bien interesante, Gustavo, que hace Pablo hacia el respeto. Porque en esta sociedad que también vivimos aquí, es una sociedad entretejida con culturas, con idiomas, y por no quiere decir hasta con partes eclesiales. Y en este sistema que nos movemos, debe haber definitivamente ese respeto.
0: Así es, y cuando Pablo está diciendo que presentemos nuestros cuerpos en sacrificio vivo, santo, agradable a Dios, no se está refiriendo solamente al cuerpo físico, sino se refiere a la existencia misma que está sustentada en la vida física que tenemos. Es decir, que nuestra existencia realmente sea dedicada a ser agradable a Dios y a edificar la verdad del Evangelio en medio de la comunidad y no la destrucción.
1: Y cuando tú vas más adelante, cuando dice que en lo que se requiere diligencia y no perezosos, fervientes en espíritu. Pablo describe una vida espiritual activa, que trabaja con responsabilidad, donde se mantiene el corazón encendido y se sirve con compasión, pero también enseña a sostenerse en la esperanza, a enfrentar la dificultad con paciencia y a permanecer firmes en la oración.
0: Indudablemente que son enseñanzas fundamentales. Digo fundamentales porque son fundamentos para la edificación de una vida auténtica, de acuerdo con las enseñanzas del Evangelio. Y según leemos aquí, dice, no os conforméis a este siglo, más reformados por la renovación de vuestro entendimiento. Y esto me dice a mí que parte de la conducta desactualizada o negativa que tenían algunos cristianos al principio eran también producto de corrientes de pensamiento, quizás hasta de corrientes filosóficas que estaban corriendo en ese tiempo, ¿no?
1: Por eso es que Pablo hace ese énfasis, ¿no?, del amor sincero y no perezoso. Y hace una confrontación si realmente se ama o se actúa y se hace bien aunque no se tenga ganas. Se honra a otros aunque nos cueste. En pocas palabras dice que el amor verdadero se mueve, sirve y busca bien sin excusas. Y ese es uno de los propósitos que nos está haciendo bien, de compartir las necesidades de los santos y practicando la hospitalidad.
0: Aplicando la hospitalidad, porque la hospitalidad es una expresión práctica del amor sincero hacia el prójimo. Y algo que se ha perdido mucho en nuestros tiempos, ¿no? La hospitalidad, el amor al prójimo, el apoyar al necesitado, en fin, todo eso.
1: Tú dijiste, sí, la verdad se ha perdido bastante esta parte, esa relación con la hospitalidad. Porque cuando el amor se vuelve cómodo, selectivo o distante, ¿no? Por eso que Romanos 12 llama a un amor sincero, a un amor activo, a un amor dispuesto a abrir ese espacio para otros. Porque cuando dejamos de recibir, de servir o de interesarnos por las personas, no es solo la hospitalidad lo que se pierde, también se debilita el amor mismo, el amor cristiano.
0: Así es. Pablo también presenta, bueno, esa idea y muchas otras ideas. Todas están relacionadas con la idea de, valga la redundancia, una idea central que está basada en cierta forma en la imitación de Cristo y no precisamente en la actitud desenfrenada o ilógica de nuestras actitudes.
1: Bueno, más adelante él dice, ¿no?, compartiendo las necesidades de los santos, practicando la hospitalidad y bendecida a los que nos persiguen. Pablo pasa de la generosidad interna a la actitud hacia quienes nos tratan mal. Primero nos invita a compartir ese abrir de hacia los demás y luego nos pide algo radical, responder con bendición incluso a quienes nos persiguen.
0: Y parte del problema parece ser también, Héctor, el problema del concepto que tenemos de nosotros mismos. A lo mejor tenemos un concepto exagerado, y lo tuvieron algunos de ellos en el pasado, me refiero a los seguidores de la iglesia de Roma. Nadie tenga mayor concepto de sí que el que debe tener, porque cuando te consideras que eres superior entonces a los demás, entonces lo vas a actuar como cosas, como seres indiferentes, como seres de un nivel más bajo. Y eso indudablemente lleva a la división social.
1: Sí, porque esto se vive ayudando a quienes pasan necesidad, o acompañando y siendo hospitalarios. Y frente a quienes nos hieren, ¿no? Elegimos no devolver mal por mal, sino responder con calma, oración y una actitud que refleje a Cristo. Y con lo que tú dices también es la verdad, porque ese concepto bíblico de uno mismo es realista, humilde y equilibrado. O sea, no se trata de pensar mal de unas personas, sino de pensar con sensatez, sin orgullo, y no hacer esta parte que tú dijiste, la inferioridad del prójimo.
0: Sí, porque a veces nos frenamos de hacer el bien porque estamos rodeados de un autoconcepto exagerado, creyéndonos perfectos y creyéndonos merecedores de todas las cosas. Y nos olvidamos de que hay gente que tiene gran necesidad alrededor de nosotros y que debemos tener una actitud sensible y comprensiva también hacia ellos, aunque piensen distintos y aunque sientan distintos de nosotros.
1: Bueno, Gustavo, vivimos una cultura donde la gente piensa demasiado de sí misma, ¿no? Y eso distorsiona el amor, la humildad y la convivencia. Eso quiere decir que la gente está valorando por encima de los demás. Se busca siempre el reconocimiento constante. Estamos viendo que se exageran los logros y se ocultan de las fallas. Se compite en una competencia grave en esto que estamos hablando de unos con otros, y el yo se vuelve generalmente el centro de todo.
0: Sí, y lo que Pablo nos está pidiendo, como él mismo dice, es que pensemos acerca de nosotros mismos con templanza. Esto significa en una forma equilibrada, no teniendo más alto concepto del que debemos tener. Esto no se refiere a que vayamos en contra de la autoestima. No, la autoestima es necesaria, fundamental. No es a eso que se está refiriendo Pablo, sino a esos conceptos que nos hacen sentir superiores y ver a los demás como inferiores.
1: Bueno, tenemos que encontrar ese equilibrio, Gustavo, ¿no? Como tú dijiste, de esa palabra de buscar el equilibrio, que significa mirarnos con honestidad, sin inflarnos ni rebajarnos, reconocer lo que Dios nos ha dado, dones, capacidades, oportunidades, pero también aceptar nuestras limitaciones y no avergonzarnos de ellas, ¿no? Porque no buscamos sobresalir por orgullo ni nos escondemos por inseguridad. Servimos con libertad porque no estamos compitiendo. Sí. Pues claro, honramos a otros sin sentir que perdemos algo.
0: Es interesante, Pablo, que está presentando la solución para estas actitudes de autoconsiderarnos como superiores a los demás. Pablo dice, presenta entonces la idea de que todos somos parte del cuerpo de Cristo. Es decir, cada uno de nosotros, aunque tenga una manera de ser y una función diferente y una forma de pensar distinta, cada uno de nosotros es miembro del cuerpo de Cristo, y nadie es mejor que nadie. Todos somos parte de un cuerpo que es la Iglesia.
1: Bueno, cuando decimos esa frase, que pertenecemos a un solo cuerpo, cambia por completo la manera en que nos tratamos, definitivamente. Pues entonces nos vemos no como competidores, ni rivales, ni extraños, porque somos miembros de un mismo cuerpo.
0: Claro.
1: Eso significa que no podemos despreciar a nadie, no podemos exaltarnos por encima de otros,
0: sí,
1: ni tampoco podemos ignorar las necesidades ajenas.
0: También, Héctor, es un llamado a la coordinación, que tenemos que coordinar nuestras actitudes, nuestros pensamientos y nuestras inquietudes. Tenemos que dialogar y buscar ensamblar los esfuerzos que cada uno hace, no dividiendo a la comunidad de Cristo, sino todo lo contrario, tratando de reforzarla mediante un acuerdo entre nosotros.
1: Ahora, hay un punto aquí también, Gustavo, que hay que ver, porque hay ciertas personas con esta forma de pensar que se aíslan, ¿no? Y el aislamiento rompe lo que Dios quiso construir, una comunidad donde cada miembro aporta, recibe, sirve y es cuidado. Donde que nos aislamos, perdemos un apoyo espiritual, nos debilitamos en la fe, nos volvemos más vulnerables a lo que están pasando. Y lo que pasa es que aquí tenemos que recordar que somos parte del cuerpo de Cristo, y nos llama a salir del aislamiento y a conectarnos con otros creyentes, porque nadie puede funcionar solo.
0: Así es, Héctor, de tal manera que el llamado realmente es a la coordinación, a la unidad lógica y sensitiva, no solamente en términos del pensamiento, sino en términos también de lo que hacemos. Porque solamente si estamos unidos en espíritu y en verdad, como dice la Escritura, seremos capaces de ser lo que algunos llaman la Iglesia triunfante.
1: Por eso Pablo habla, ¿no? Unánimes entre vosotros, no altivos, dice en el 12:16. No seáis sabios en vuestra propia opinión. Bueno, prácticamente nos está haciendo ver que la unidad requiere humildad. La altivez divide, mientras que la sencillez y la disposición a aprender fortalece la comunidad. Esto se vive escuchando otras perspectivas, admitiendo errores y valorando a todos por igual, porque así evitamos mirar por encima del hombro y cultivamos un corazón enseñable.
0: Y lo que Pablo está diciendo es que realmente para vencer la maldad tenemos que ser coherentes entre nosotros mismos, reforzar la unidad y el entendimiento entre nosotros, porque de esa manera estamos constituidos en una forma orgánica y poderosa, además con la bendición del Espíritu de Dios. ¿Quién va a poder contra nosotros?
1: Todo esto, Gustavo, tenemos que entender que es para alinearse dentro del cuerpo de Cristo. O sea, tenemos que tener una vida alineada con esa forma de pensar, de ser y de actuar. Porque no podemos hablar del amor sincero y luego actuar con rivalidad. No podemos decir que somos un solo cuerpo y vivir como si cada uno fuera independiente. Lo que pensamos de nosotros mismos tiene que ser humilde y realista. La coherencia, Gustavo, fortalece la comunidad, da testimonio al mundo y evita divisiones innecesarias.
0: Claro. Lo que Romanos nos está diciendo, Romanos 12, realmente es que tenemos que reforzar la bondad para vencer la maldad. Si no reforzamos la bondad, que es el bien y que es la comunión entre nosotros, estamos entonces en una situación desprovista y débil, en realidad con las expresiones de la maldad, que son muchas en medio de la sociedad y aún cuidado en medio de la iglesia.
1: Por eso Pablo añade en esta parte, nos dice que tenemos que aprender a vivir en paz, aunque esa paz no siempre dependa de nosotros. ¿Qué pasa con esto? Que esto refleja en nuestras reacciones, al no responder con agresión, no planear represalias y actuar con integridad, pero también implica pedir perdón, ¿no? Aclarar malentendidos y evitar discusiones necesarias. Y ahí es cuando produce una tensión en la parte de cada uno de nosotros, el aprender a pedir perdón.
0: Sí, necesitamos pedir perdón, aprender a perdonar también, a pedir perdón y también a perdonar. A veces la actitud de la gente es aislarse. Y Pablo nos está indicando aquí, no es el aislamiento lo que va a resolver el problema, ni siquiera el aislamiento del mundo, porque cuando se habla del mundo en términos negativos, se está refiriendo al pecado que está en el mundo, no al mundo, porque por el mundo precisamente Cristo murió y dio su vida para redimir al mundo. Por lo tanto, no es aislarse ni del mundo, y mucho menos aislarnos de los hermanos o aislarnos de los pastores, porque esa no es la manera de vencer la maldad, sino más bien estamos haciendo una maldad mayor.
1: Pablo dice, si tu enemigo tuviere hambre, dale de comer. Bueno, la justicia final pertenece a Dios, ¿no? En lugar de vengarnos, debemos responder con bondad, incluso hacia quienes nos han hecho daño. Y este tipo de amor puede despertar conciencia en el otro, porque podemos soltar ese deseo de, como decimos, de cobrar cuentas y confiar en que Dios hará lo correcto. En lo práctico, mostramos bondad inesperada, un gesto amable, una ayuda sincera o una respuesta respetuosa. O sea, no se trata de permitir abusos, sino de no dejar que el mal nos transforme.
0: Precisamente ahí está la gran enseñanza de Pablo. Bendecir a los que os persiguen, bendecir y no maldigáis. Es decir, bendecir a aquellos que se oponen a nosotros, quizás dicen y hacen cosas en contra nuestra. Si bendecimos, entonces estamos agregando un elemento constructivo. Y no maldigáis, porque la maldición lo que hace es aumentar el poder de la maldad.
1: Eso vendría a ser como devolver el mal por mal, ¿no?
0: Sí.
1: Viene a ser como elegir un camino más difícil, más complicado, responder con bien, incluso cuando otros actúan con hostilidad. Bueno, cuando bendecimos, nos alimentamos. Cuando bendecimos, no alimentamos resentimientos. No buscamos venganza ni revancha. Deseamos el bien del otro, aunque no lo merezca. Y mostramos que Cristo gobierna nuestro corazón y nuestras emociones.
0: Sí.
1: O sea, no perseguir implica dejar de lado actitudes que dañan. Críticas destructivas, chismes, represalias. En vez de eso, busquemos la paz del otro.
0: Y eso es lo que debemos hacer. Pero no era lo que estaba ocurriendo en la iglesia primitiva. De esa iglesia hemos hablado mucho. Era una iglesia bendecida, pero también habían elementos destructivos que se han infiltrado dentro de la iglesia. Por eso Pablo hace ese esfuerzo. Apenas la iglesia está comenzando, ya tenemos semejante multitud de problemas, semejantes expresiones de la maldad. Por lo tanto, Pablo insiste, bendiga, bendición y bendición, más bendición cada vez, y no la maldición.
1: Bueno, Gustavo, tú dijiste, es cierto, en la iglesia en sus primeros pasos, pero hasta ahora enfrentamos esos problemas, ¿no?, de los infiltrados de la iglesia. La misma Biblia reconoce que siempre habrá personas dentro de la comunidad cristiana que no actúan con ese amor sincero, que causan división o que buscan intereses propios, por decirlo así. Por eso es que Pablo, a través de este libro de Romanos, nos da la actitud correcta para responder sin caer en miedo, juicio o persecución.
0: Es verdad, Héctor, y es interesante notar que aunque la persecución romana no había empezado, que fue una cuestión de maldad mucho más seria, porque arrancaba la vida directamente de los cristianos. No había empezado y sin embargo ya estaban presentes todos esos elementos de maldad y de destrucción de la comunidad de fe. Por lo tanto, Pablo tiene que levantarse con un lenguaje muy claro, y muy pertinente y muy poderoso, de tal manera que hay que multiplicar el bien y hay que reducir el mal.
1: Lo que tú acabas de decir es cierto, en el sentido de que la persecución romana fue después y el problema, la problemática de la iglesia fue mucho antes. O sea que estamos viendo que hubieron estas tensiones internas, ¿no? Internas y externas. Y Pablo como que preparaba a los creyentes para responder de manera cristiana cuando esas pruebas lleguen. Por eso dice, bendecid a los que os persiguen y bendecid y no los maldigáis. O sea, Pablo no espera a que la persecución estalle para enseñar cómo responder. Forma el carácter antes de la crisis, es como yo lo veo.
0: Claro, el elemento es tan serio que hasta en el momento de la cruz vemos como el elemento del mal estaba presente. Indudablemente el Hijo de Dios estaba siendo crucificado. ¿Y cuáles son las palabras de Jesús? Padre, perdónalos porque no saben lo que hacen. El que hace la maldad a veces no es consciente de lo que está haciendo, aunque muchas veces lo es. En todo caso, ahí está el perdón de Jesús. Perdónalos porque no saben lo que hacen.
1: Es increíble, Gustavo, que la iglesia no era todavía perseguida. Y sin embargo ya estaba rodeada de maldad, sí, de tensiones, de injusticias y de actitudes hostiles.
0: Sí, no solo rodeada, sino metido dentro de la iglesia, dentro de la comunidad de fe, lo cual es más complicado, no solamente de trabajar, sino de liberar a las comunidades de fe de la presencia de la maldad, que se filtra a través de individuos, de actitudes, de pensamientos, de muchas maneras. Y es algo que nosotros debemos trabajar permanentemente, evitar que el mal se haga presencia en medio de las comunidades de fe, aún en medio de la familia, en medio de la sociedad.
1: Y es que el mal en ese tiempo de la iglesia, como que no hacía, no necesitaba ni de la persecución, porque el mal estaba activo. Y todo esto que nosotros vemos nos hace reflexionar, ¿no? De este egoísmo, de estas divisiones, de estas tensiones sociales, conflictos. Pablo no niega esa realidad, más bien enseña cómo vivir en medio de ella, y eso es importante de este Romanos 12, porque nos enseña ese amor sincero, ¿no? Porque el mal dice que enfría a ese corazón, nos hace pensar equilibradamente, nos enseña a ver esa unidad de cuerpo, nos enseña la hospitalidad, nos habla del perdón y nos habla de bendecir y no perseguir. O sea, el mal estaba presente, sí, pero no debía dictar la conducta del creyente.
0: Claro que no. Es importante, Pablo escribió allí mismo en 1 Corintios 4:12. Él dice, nos maldicen y bendecimos. Padecemos persecución y sufrimos, pero no por eso empiezan a responder con el mal, sino con la bendición. Lo que tenemos que multiplicar son las bendiciones y no las maldades.
1: Sí, es muy coherente esta parte, ¿no? Porque Pablo, si vemos aquí, Pablo es bien radical. Responder con bendición incluso cuando otros actúan con maldad, eso no es fácil, pero es una tremenda enseñanza, porque no se trata de negar el dolor ni de justificar lo injusto, sino de decir que el mal no gobernará nuestras palabras ni nuestro corazón. Cuando decimos, elegimos hablar bien, aunque otros hablen mal, desear el bien, aunque otros deseen nuestro mal, romper ese ciclo de odio, en vez de alimentarlo. Por eso es que bendecir no es debilidad, es madurez espiritual, es actuar como Cristo, no como dicta la carne.
0: Es verdad, y eso armoniza perfectamente con 1 Pedro 3:9, donde Pedro nos aconsejó de esta manera: no volviendo mal por mal, ni maldición por maldición, sino antes, por el contrato, bendiciendo, sabiendo que vosotros sois llamados para que poseáis bendición como herencia. Es 1 Pedro 3:9. Es decir, está enfatizando una metodología. La metodología no es devolver mal por mal, ni maldición hacia los que nos hacen mal, sino bendición. Porque de esa manera es que estamos enfrentando y estamos debilitando a la maldad a través de la bendición.
1: Como dijimos delante, no se trata de negar el dolor, sino de no permitir que el mal gobierne nuestra reacción. Cuando decidimos, elegimos hablar vida, no daño, rompemos ese ciclo de venganza, mostramos que Cristo gobierna nuestro carácter. Y eso es lo que nosotros queremos hacer, bendecir, como podemos decir literalmente que es un acto de fe, porque confiamos en que Dios hará justicia y que el bien es más, más fuerte que el mal.
0: Amén.
2: Que la comunión de Dios el Padre y de Cristo su Hijo y del Espíritu Santo sea con cada uno de ustedes y con todo el pueblo de Dios, ahora y siempre. Amén.

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La música folclórica checa tiene una capacidad única para conectar generaciones. En muchas regiones aún existen conjuntos folclóricos que actúan con trajes tradicionales y cantan canciones transmitidas de generación en generación. En la presente edición de Domingos Musicales hablaremos de ellos. Les acompaña Gonzalo Núñez. Su esencia musical suele ser el sonido del címbalo, una agrupación compuesta por violín, viola, contrabajo y, sobre todo, el címbalo, un instrumento típico de Moravia y Eslovaquia. Para un oyente extranjero, esta música puede resultar sorprendentemente enérgica, rítmica, melódica y a menudo acompañada de baile. Un traje no es solo un traje, es un símbolo de la región, la familia y la tradición. Aunque pueda parecer que las canciones folclóricas pertenecen al pasado, siguen vivas en la República Checa. Se cantan en festivales, fiestas, vendimias y reuniones familiares. Cada región tiene sus propias melodías y sus propias historias, desde delicadas baladas de amor hasta alegres canciones para beber. Las bandas de címbalo y los grupos folclóricos suelen actuar en el extranjero, donde representan la cultura checa en su forma más auténtica. Logran presentar la música folclórica de manera atractiva, auténtica y contemporánea, enérgica, expresiva y totalmente comprensible incluso para el público actual. Entre las canciones más populares que se suelen cantar con trajes típicos se encuentran Ah, Sinku Sinku, o Hijo Hijo, una de las canciones moravas más famosas, considerada a menudo el himno no oficial de Moravia. Gdibi Bil Baborov, si hubiera existido Baborov. Beskidi Beskidi, una canción enérgica de la región de Beskidi. Okolo Fritku Sestichka, alrededor de Fidek un camino, una melodía que incluso los niños conocen. Teche Voda Teche, el agua fluye, fluye, una canción morava suave y lírica. Cherne Ochi Yedi Spat, ojos negros, vete a dormir, una canción de baile popular. Hey od Buchlov, hola desde Buchlov, un ejemplo típico del canto eslovaco-moravo. Estas canciones se transmiten oralmente, por eso existen tantas variaciones regionales. Esa es la magia del folclore. Quizás sea la sencillez de las melodías, quizás el poder de la tradición, y quizás sea el hecho de que cuando suena el címbalo y los cantantes con trajes típicos empiezan a cantar, se crea una atmósfera que la música moderna difícilmente puede igualar. Es música que no se toca, se vive.

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3: Hola, queridos amigos. Radio Eslovaquia Internacional, como cada domingo, también hoy transmite para ustedes. E igualmente, como cada domingo, les brindaremos la música eslovaca y la lectura de sus cartas e emails. Del micrófono les está abordando María Mangová. Me echarán una mano mis colegas Ladislava Hudzovičová y desde el sonido Abdulgani Arut. Sin más dilatación, les propongo meternos ya en el primer segmento prometido.
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3: El 11 de abril se entregaron en Praga por 35ª vez los premios Ángel. Desde hace ya 6 años, la categoría Álbum Eslovaco forma parte de esta gala de entrega de premios, los mejores logros musicales del año anterior. Las nominaciones y los votos para los álbumes más exitosos los otorga la sección eslovaca de la Academia Checa de la Música. A lo largo de los años han recibido la estatuilla de Ángel los grupos Nozadeň, Le Payaso, Para y Hex, el dúo Lesengrey y Miros Birka. Este año, entre los 3 mejores álbumes se encuentran Slovenska Strela, Disparo Eslovaco, de Richard Müller, y el grupo Banquet, luego Adam, de Adam Jurica, y la canción Stále ťa má niekto rád, Siempre alguien te quiere, de Peter Beach Project, que se encuentran entre los 3 primeros nominados ya por segunda vez. La primera vez lo fue en 2021. Así lo ve su líder, Peter Beach.
4: Para nosotros es increíble. Damos las gracias a la Academia por habernos nominado. De hecho, éramos 3. Adam Jurica, Richard Müller y nosotros, Peter Beach Project, entre los nominados. Así que creo que hemos hecho un trabajo estupendo, que nuestro trabajo gusta no solo a la Academia, sino también al público, y me alegro de que volvamos a estar aquí.
3: Peter Beach no es ningún novato en la escena eslovaca ni en la checa. Sus vínculos siguen siendo muy fuertes, incluso muchos años después de la separación.
4: Me muevo por la República Checa desde más o menos 1999, cuando todavía tocaba con Jana Kirchner y dábamos muchísimos conciertos por aquí, quizás 3 o 4 veces a la semana. Luego, con Peter Beach Project, y después con Richard Müller, toqué aquí en diversos conciertos. Así que conozco a muchos músicos, conozco a artistas, nos escribimos, colaboramos, hablamos, pero realmente se nota que ellos están en otro nivel respecto a nosotros. Lo que por un lado me entristece, y por otro lado me alegra, porque su progreso se nota muchísimo y han vuelto a subir el listón un poco más.
3: Una buena prueba de la estrecha colaboración entre la industria musical checa y la eslovaca es la entrega del premio al mejor álbum eslovaco en la prestigiosa gala de los mejores trabajos musicales checos. Su repercusión también alegra a Peter Beach.
4: Es genial que nos hayan acogido en esto, que estemos allí y que nos traten como hermanos, nos traten como socios. De hecho, somos los únicos intérpretes extranjeros, y es fantástico. Por supuesto, estoy encantado con ello. Y, por ejemplo, también me alegro de que haya ganado Richard Müller, porque le bautizamos el álbum Slovenska Strela, Disparo Eslovaco.
3: Peter Beach y la cantante Vicky Vargova presentaron el álbum de Richard Müller y el grupo Banquet en septiembre del año pasado. Su 6º álbum, Stále ťa má niekto rád, Siempre alguien te quiere, salió a la venta el 16 de mayo de 2025 e incluye el éxito Len sa smej, Riete.
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0: junto con el álbum Peter Beach Project, también fue nominado en la entrega de los premios Ángel en la categoría de álbum eslovaco, el álbum del cantante y compositor Adam Jurica, titulado Adam. Era su primera nominación.
1: Me hizo mucha ilusión, así que publiqué un post en Instagram diciendo que estaba una buena compañía estar con Richard Müller y con Peter Beach en la misma nominación en Los Ángeles y en Praga. En una velada tan maravillosa, creo que ya es una pequeña victoria, así que genial, genial, estoy encantado.
0: Adam Jurica se está consolidando cada vez más en la escena checa, que ha cambiado considerablemente desde la división. ¿Qué diferencias ve en la percepción de la música en Eslovaquia y en Chequia?
1: Es un país diferente, ven la música de otra manera. Quizás se fijan en otros aspectos de mi música. Estoy agradecido de que me acepten y de que, de hecho, ya demos aquí la mayor parte de mis conciertos. Pero Eslovaquia es genial, le debo mucho y también tocaremos ahí parte de nuestra gira acústica que empieza en la República Checa, pero terminará en Eslovaquia.
0: Adam Jurica ya es un competidor directo de los músicos checos y comparte con ellos el mismo escenario. Esto es lo que le llamó la atención en los premios Angel.
1: A mí me alegra que se dé espacio a nuevos talentos y a intérpretes jóvenes, sin olvidar a las leyendas.
0: Entre las leyendas galardonadas mencionadas en la entrega de los premios Angel, este año se encontraba Michal Prokop, Lenka Filipová y el grupo Mňaga Ažďorp. Durante el anuncio de las nominaciones al premio al Mejor Álbum Eslovaco del año 2025, también sonó una canción del séptimo álbum de Adam Jurica. Adam se titula Babi Mato, me encanta.

0: Richard Müller se llevó la estatuilla de Ángel, obra de Jaroslav Rona, al mejor álbum eslovaco por el disco de la banda Banquet, Slovenska Strela, Disparo Eslovaco. Este nuevo éxito de la discografía le alegró y le sorprendió tras 40 años.
1: No me lo esperaba, por eso me sorprendió aún más.
0: A lo largo de su exitosa carrera, Richard ya ha recibido numerosos premios. ¿Le queda aún espacio en casa para guardarlos?
1: Todavía quedan bastantes estantes para eso.
0: Al recoger el premio al mejor álbum eslovaco del año 2025, Richard Müller dio las gracias, entre otros, a la pareja de los jóvenes músicos Remigius Klachanski y Dominik Kopchaj. Fueron ellos quienes se encargaron de la producción del álbum y de la música para las letras, que Richard escribió él mismo durante el vuelo de Los Ángeles a Viena. Disfrutaron al máximo del galardón por su primer álbum conjunto y de todo el programa.
1: Para mí es algo absolutamente increíble. Lo valoro muchísimo y es sencillamente algo grandioso. Es toda una sorpresa para mí.
2: Me sumo a lo que dice Dominik. Estoy un poco sorprendido, pero al mismo tiempo muy agradecido.
1: Valoro mucho que esta noche la televisión checa retransmita los premios Angel. Creo que ha estado muy bien hecho toda la puesta en escena, así que estoy contento.
2: De nuevo, me sumo a lo que dice Dominik. Estamos en la misma frecuencia. He disfrutado mucho esta noche. Ha sido de gran calidad y me gustaría que en Eslovaquia supiéramos retransmitir cosas en directo.
0: Se han entregado los premios Ángel de 2025 en la categoría de álbum eslovaco. El primer puesto lo ha arrasado el Disparo eslovaco de Banquet y Richard Müller, cuyo álbum se abre con una canción de título muy significativo, Svet se zbláznil, El mundo se ha vuelto loco.

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1: Queridos radio oyentes, hoy citaremos tan solo dos misivas que han llegado a nuestro buzón, pero antes me encantaría ofrecerles la repetición de la entrevista a nuestro estimado amigo Juan Franco Crespo de España. Hablamos juntos con la ocasión del 23º cumpleaños de la redacción hispanohablante de RSI. El hecho de seguir en las ondas nos encanta en particular, ya que en octubre del año pasado nos volvimos a encontrar en una situación de peligro de cancelación. Por el momento, esta amenaza ha sido disipada, pero en estos tiempos turbulentos nunca se sabe. Con ocasión de nuestro aniversario, he pedido a nuestro fiel oyente, Juan Franco Crespo de España, que nos cuente algo más de su afición a los viajes. Es que este tema me interesa especialmente, ya que Juan Franco Crespo viaja con una camiseta de Radio Eslovaquia Internacional y siempre nos envía fotos vestido de esta manera. Juan Franco, ¿cuándo emprendiste tus primeros viajes y cuándo se intensificó esta afición tuya?
2: Hola, buenos días, María. Antes de continuar, muchas gracias por tu llamada y felicitaros a todos por estos 23 años, casi un cuarto de siglo de la ronda de Radio Eslovaquia Internacional en el mundo. Me preguntas sobre el tema de los viajes. Pues mira, es una cosa curiosa, porque yo, mi primer viaje fuera de mi pueblo, tenía 17 años. Y dos años después de haber aprobado unas oposiciones a Servicio de Correos Español, me destinan a la provincia de Tarragona, y aquí llegué con 19 añitos recién cumplidos, y me faltaba por hacer el servicio militar, que por cierto, me tocó en la Armada o en la Marina. Hoy están de moda los marines españoles, ¿no? O sea, la infantería de marina. Entonces tenía 21 años cuando comenzó esta curiosa afición por los viajes. En aquel servicio militar que duró casi dos años, concretamente algo más de 18 meses, yo viajé por cuestiones evidentes del servicio a la patria, como se decía entonces. Hoy ya no sabemos si tenemos patria, porque esta es otra de las milongas que nos ha traído esta época donde nos hablan de progreso y cada vez tenemos menos cosas y menos derechos, por mucho que se les llenen a los políticos de las bondades de sus milongas. Ahí comencé en Cartagena, luego Madrid, Vigo. De Vigo me enviaron a San Fernando. De San Fernando, en Cádiz, nos movilizaron para la célebre Marcha Verde, que yo siempre consideré, o la gran bajada de pantalones, que coincidió con la muerte de entonces dictador Francisco Franco. Digamos que ese fue el germen que ha traído todo lo demás. ¿Cuándo se incrementó? Concretamente, en el año 2013, yo ya, después de medio siglo de contribuir a la caja, con casi un 30% de lo que ganaba, llegó mi edad de retiro. Y entonces, lo que antes era uno o dos viajes por año, se acabó convirtiendo en 4, 5, 6, a veces 10 viajes durante el año. Y es cuando ya me ha permitido no solo conocer mejor mi país, sino extenderme más allá de nuestro estricto marco geográfico o de Europa, esa Europa ensimismada y nihilista que está prácticamente adormecida ante lo que sucede desde los despachos de Bruselas.
1: ¿En cuántos países ya has estado con nuestra camiseta?
2: La camiseta desde que llegó en aquel premio, pues digamos que se convirtió casi en mi mascota preferida cuando viajo. Siempre va en la maleta y siempre que hago escala en algún sitio, allá que sale. Ahora mismo no sé en cuántos países ha estado, pero yo diría que como mínimo en unos 25, casi una por aniversario, y en otros ha repetido historia o ha repetido viaje. Por ejemplo, por España al menos ha estado en 30 provincias. Lo más simpático de la camiseta viajera, como yo le llamo, es que a veces sale gente que te identifica y entonces se establece una charla entre dos desconocidos cuyo nexo de unión es precisamente Radio Eslovaquia Internacional. Y eso es también sumamente interesante y sobre todo atractivo para un diexista.
1: Juan Franco Crespo recientemente ha vuelto de su viaje a Sri Lanka, desde donde también nos envió muchas fotos lindas. Y en algunas de ellas aparece de nuevo en la camiseta viajera de RSI. Ahora tiene una nueva. Veremos cómo le queda y si le va a traer una buena suerte en sus viajes. Gracias por estar siempre con nosotros, querido Juan Franco. Otro fiel oyente de nuestra emisora y también un oriundo de España es Juan Diez, de Santander. Esta vez nos dice:
3: amigos eslovacos, con gran placer respondo a la tercera ronda del interesante Aguas Vivas. La palabra aparecida en el balneario de Trenčianske Teplice es robot, que apareció al tiempo que el robot. La palabra coincide con la aparición de la inteligencia artificial, aparecida hace poco. No dudo que los eslovacos eran unos avanzados y supieron unir el valor cibernético del robot con la inteligencia artificial, aunque en aquellos tiempos era desconocida. La gran afición por la ciencia de los eslovacos los hizo presentir que el robot era un gran invento para el futuro, que tendrá importantes aportaciones a la ciencia y los adelantos de la cibernética y tecnología digital, que son la gran aportación de nuestro tiempo. Eslovaquia ha sido tradicionalmente un estado y pueblo de gran afición por la ciencia, a pesar de ser muy religioso. Los eslovacos han tenido la inteligencia de separar ciencia y religión, que ha quedado para los que no se explican el origen y el fin de los humanos y tienen su consuelo en la religión y la ciencia, que busca la explicación a todos los fenómenos naturales y la solución a muchos problemas. La ciencia es explicación y solución. La religión es creer, consolarse y resignarse, lo que sirve para muchos humanos. La ciencia parece avanzar a hombros de gigantes y aumenta el optimismo de las gentes para solucionar sus problemas. La ciencia avanza, pero encuentra grandes obstáculos en el camino, por lo que el consuelo de la religión sirve para conformarnos con los avances lentos y los retrocesos humanos en el camino a una ciencia avanzada, que nos coloque en una vida mucho menos problemática, lo que parece difícil, dadas las grandes debilidades humanas que parecen entorpecer el progreso y los descubrimientos. La religión y la filosofía alumbrarán las mentes humanas y las harán tener paciencia, no desesperar y llegar a logros felices. Feliz primavera 2026 y que las aguas eslovacas sigan tan variadas y apetecibles como siempre. Abrazos de Juan Díez, Santander, España.
1: Querido Juan, gracias por compartir con nosotros tu opinión. Yo no percibo la ciencia desde un punto de vista tan optimista como tú. La ciencia de hoy me parece muy ciega e infantil. Según mi parecer, es demasiado dogmática y a menudo es difícil distinguir entre la ciencia, la religión y el esoterismo, a pesar de que nos dicen que la diferencia es obvia. Basta recordar los tiempos de la pandemia. Además, la fe ciega en la inteligencia artificial es un peligro gigante, según como yo lo veo. Como cada cosa tiene dos lados, ambos bandos, también en cuanto a la ciencia pasa lo mismo. Por un lado, la ciencia es cada vez más infantil. Por otro lado, hay ramas de ciencia, ciertas escuelas, digamos, que han avanzado tanto que se han acercado mucho al conocimiento más elevado que conocemos solamente de las religiones. Así que surge la esperanza de que la ciencia, junto con la filosofía y la religión, podrían mostrarnos un camino totalmente nuevo. Me refiero sobre todo a la física cuántica, a nuevos descubrimientos neurológicos, etc. Pero basta con filosofías. Has mencionado el concurso Agua Viva. Bueno, en esta ronda del concurso no has ganado, pero espero que vayan a seguir compitiendo con nosotros. Ayer formulamos la pregunta competitiva de la vuelta número 4. Esta vez queremos saber cuántas fuentes curativas hay en el balneario de Barlleu. Mañana subiré el texto y el audio de esta ronda a nuestra página de internet. Y permítanme congratular una vez más a Jorge Bustos Alarcón de Chile, quien ganó un regalo de nuestra emisora, y también a Enrique Sambataro de Argentina, quien es el ganador total de la tercera vuelta, lo que significa que vendrá a Eslovaquia para pasar aquí un par de días en el balneario de Trenčianske Teplice. Enhorabuena, querido amigo, nos encantará verte de nuevo y quizás tomar un té contigo en la pirámide invertida. Amigos, mucha suerte a todos ustedes en las próximas rondas. José Moacir Portera de Melo de Brasil es otro nuestro amigo que fielmente nos sigue escuchando durante años y además siempre nos envía cartas escritas a mano, lo cual se ha convertido en algo único y nosotros lo consideramos un gesto especialmente lindo. Por eso, muchas gracias por tu afán. Esta vez nos has mandado las siguientes líneas.
3: Amigos de RSI, estoy escribiendo para enviarles noticias y el informe de recepción de una de vuestras emisiones. Estamos esperando la llegada del otoño mañana, mucho calor y sol que uno no aguanta salir de casa por la tarde. Por suerte, y no tengo más que salir a trabajar. Entonces yo salgo de casa por la mañana y hago todo lo que tengo que hacer. Por la tarde quedo en casa a leer, escuchar radio, músicas y otras actividades que uno puede hacer en casa. Como todas las emisoras están noticiando, por acá también estamos preocupados con la guerra en el oriente, el cierre del estrecho de Hormuz y una posible crisis del petróleo. Me hace recordar allá en octubre de 1973 la guerra entre Egipto e Israel, cuando los precios del petróleo subieron asustadoramente. Vamos a ver el resultado de esa guerra de ahora. Yo recibí vuestra QSL de enero 2026 con Banska Bystrica, unas hermosas iglesias. Espero recibir también las otras de este año. Cordiales saludos, José Moacir, Portera de Melo, Brasil.
1: Pues feliz otoño, querido José. Aquí también el miedo por la crisis en el estrecho de Hormuz y por los precios de gasóleo. El mundo se ha hundido en un caos. Vamos a ver, algunos se abastecen, otros creen que no está pasando nada, terceros quieren matar a la mitad del mundo, una locura. Otro tema, además de las finanzas y las guerras, es la sequía, que se hace cada vez más peligrosa. Se habla ya en voz alta sobre la manipulación del clima. Sin embargo, estamos lejos de abrir abiertamente un debate público sobre este tema y adoptar medidas para impedir estas manipulaciones. Pero te digo sinceramente, cuanto peor es la situación, tanto más aprecio cada día, cada instante y sobre todo las relaciones humanas. Si alguien me sonríe, me abraza, no lo considero algo normal, como antes, sino siento mucha gratitud por la vida. Si me entiendes. Pues, amigo, estamos en contacto. ¿Y por qué no participas en nuestro concurso? Verte en persona sería maravilloso, aunque claro, los billetes de avión son caros y el vuelo largo, pero al menos podrías ganar un regalito de nosotros. Ay, y hablando otra vez sobre el concurso y los premios, he de recordarles que nos ayudaría si nos pudiesen escribir si quieren competir por la estancia en un balneario o si saben ya ahora que les resultaría imposible venir. José, gracias por tu carta y saludos a Brasil. Una QSL está volando a tu tierra. Queridos amigos, hemos agotado el tiempo disponible. Por ahora se despiden de ustedes María Mangová, Alaya Hudzovičová y desde la mesa de sonido, Abdulgani Arut. Adiós.

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2: Déjame quererte, sin razonamientos ni prudencias, sin quejas inútiles, por los infortunios del pasado, como quieren las rocas, las fuentes cristalinas, sin indagar siquiera dónde va su corriente. Déjame quererte así, como las caracolas quieren sus arenas y los pueblos viejos quieren sus balcones guardados de rejas. Déjame traerte en mi rincón de sueños, a mi refugio de vivencias, al cofre abierto de mis aletargadas ilusiones y adorarte en mí, como adora el polen en la misión del viento. Déjame quererte con la humildad de un simple amante que no tiene otros oros que ofrecerte, que solo trae en su equipaje un ramo vivo de inquietudes y la imagen de un muerto. Déjame adorarte con mi desnuda entrega. Así

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2: Mis manos no te alcanzan y cada día se hace más larga la distancia. Y le ruego al viento que indiscreto penetre en tu alcoba, pero que no le revele a nadie mi secreto, y acaricie tus mejillas y se torne en brisa encantada para hacerte dormir profundamente como las princesas en los cuentos de hadas.
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4: Hola, queridos amigos. Radio Eslovaquia Internacional, como cada domingo, también hoy transmite para ustedes. E igualmente, como cada domingo, les brindaremos la música eslovaca y la lectura de sus cartas e emails. Del micrófono les está abordando María Mangová. Me echarán una mano mis colegas Ladislava Hudzovičová y desde el sonido Abdulgani Arut. Sin más dilatación, les propongo meternos ya en el primer segmento prometido.
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4: El 11 de abril se entregaron en Praga por 35ª vez los premios Ángel. Desde hace ya 6 años, la categoría Álbum Eslovaco forma parte de esta gala de entrega de premios, los mejores logros musicales del año anterior. Las nominaciones y los votos para los álbumes más exitosos los otorga la sección eslovaca de la Academia Checa de la Música. A lo largo de los años han recibido la estatuilla de Ángel los grupos Nozadeň, Le Pajazzo, Para y Ex, el dúo Lesengrey y Miros Birka. Este año, entre los 3 mejores álbumes se encuentran Slovenska Strela, Disparo Eslovaco, de Richard Müller, y el grupo Banquet, luego Adam, de Adam Ďurica, y la canción Stále ťa má niekto rád, Siempre alguien te quiere, de Peter Beach Project, que se encuentran entre los 3 primeros nominados ya por segunda vez. La primera vez lo fue en 2021. Así lo ve su líder, Peter Beach.
5: Para nosotros es increíble. Damos las gracias a la Academia por habernos nominado. De hecho, éramos 3. Adam Ďurica, Richard Müller y nosotros, Peter Beach Project, entre los nominados. Así que creo que hemos hecho un trabajo estupendo, que nuestro trabajo gusta no solo a la Academia, sino también al público, y me alegro de que volvamos a estar aquí.
4: Peter Beach no es ningún novato en la escena eslovaca ni en la checa. Sus vínculos siguen siendo muy fuertes, incluso muchos años después de la separación.
5: Me muevo por la República Checa desde más o menos 1999, cuando todavía tocaba con Jana Kirchner y dábamos muchísimos conciertos por aquí, quizás 3 o 4 veces a la semana. Luego, con Peter Beach Project, y después con Richard Müller, toqué aquí en diversos conciertos. Así que conozco a muchos músicos, conozco a artistas, nos escribimos, colaboramos, hablamos, pero realmente se nota que ellos están en otro nivel respecto a nosotros. Lo que por un lado me entristece, y por otro lado me alegra, porque su progreso se nota muchísimo y han vuelto a subir el listón un poco más.
4: Una buena prueba de la estrecha colaboración entre la industria musical checa y la eslovaca es la entrega del premio al mejor álbum eslovaco en la prestigiosa gala de los mejores trabajos musicales checos. Su repercusión también alegra a Peter Beach.
5: Es genial que nos hayan acogido en esto, que estemos allí y que nos traten como hermanos, nos traten como socios. De hecho, somos los únicos intérpretes extranjeros y es fantástico. Por supuesto, estoy encantado con ello. Y por ejemplo, también me alegro de que haya ganado Richard Müller, porque le bautizamos el álbum Slovenska Strela, disparo eslovaco.
4: Peter Beach y la cantante Vicky Vargova presentaron el álbum de Richard Müller y el grupo Banquet en septiembre del año pasado. Su sexto álbum, Stále ťa ma niekto rád, Siempre alguien te quiere, salió a la venta el 16 de mayo de 2025 e incluye el éxito Len sa smej, ríete.
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0: junto con el álbum Peter Beach Project, también fue nominado en la entrega de los premios Ángel en la categoría de álbum eslovaco, el álbum del cantante y compositor Adam Jurica, titulado Adam. Era su primera nominación.
1: Me hizo mucha ilusión, así que publiqué un post en Instagram diciendo que estaba una buena compañía estar con Richard Müller y con Peter Beach en la misma nominación en Los Ángeles y en Praga. En una velada tan maravillosa, creo que ya es una pequeña victoria, así que genial, genial, estoy encantado.
0: Adam Jurica se está consolidando cada vez más en la escena checa, que ha cambiado considerablemente desde la división. ¿Qué diferencias ve en la percepción de la música en Eslovaquia y en Chequia?
1: Es un país diferente, ven la música de otra manera. Quizás se fijan en otros aspectos de mi música. Estoy agradecido de que me acepten y de que, de hecho, ya demos aquí la mayor parte de mis conciertos. Pero Eslovaquia es genial, le debo mucho y también tocaremos ahí parte de nuestra gira acústica que empieza en la República Checa, pero terminará en Eslovaquia.
0: Adam Jurica ya es un competidor directo de los músicos checos y comparte con ellos el mismo escenario. Esto es lo que le llamó la atención en los premios Ángel.
1: A mí me alegra que se dé espacio a nuevos talentos y a intérpretes jóvenes, sin olvidar a las leyendas.
0: Entre las leyendas galardonadas mencionadas en la entrega de los premios Ángel, este año se encontraba Michal Prokop, Lenka Filipová y el grupo Mňaga Ažďorp. Durante el anuncio de las nominaciones al premio al mejor álbum eslovaco del año 2025, también sonó una canción del séptimo álbum de Adam Jurica. Adam se titula Baví Mato, me encanta.

0: Richard Müller se llevó la estatuilla de Ángel, obra de Jaroslav Rona, al mejor álbum eslovaco por el disco de la banda Banquet, Slovenska Strela, Disparo Eslovaco. Este nuevo éxito de la discografía le alegró y le sorprendió tras 40 años.
1: No me lo esperaba, por eso me sorprendió aún más.
0: A lo largo de su exitosa carrera, Richard ya ha recibido numerosos premios. ¿Le queda aún espacio en casa para guardarlos?
1: Todavía quedan bastantes estantes para eso.
0: Al recoger el premio al mejor álbum eslovaco del año 2025, Richard Müller dio las gracias, entre otros, a la pareja de los jóvenes músicos Remigius Klachanski y Dominik Kopchaj. Fueron ellos quienes se encargaron de la producción del álbum y de la música para las letras, que Richard escribió él mismo durante el vuelo de Los Ángeles a Viena. Disfrutaron al máximo del galardón por su primer álbum conjunto y de todo el programa.
1: Para mí es algo absolutamente increíble. Lo valoro muchísimo y es sencillamente algo grandioso. Es toda una sorpresa para mí.
2: Me sumo a lo que dice Dominik. Estoy un poco sorprendido, pero al mismo tiempo muy agradecido.
1: Valoro mucho que esta noche la televisión checa retransmita los premios Ángel. Creo que ha estado muy bien hecho toda la puesta en escena, así que estoy contento.
2: De nuevo, me sumo a lo que dice Dominik. Estamos en la misma frecuencia. He disfrutado mucho esta noche. Ha sido de gran calidad y me gustaría que en Eslovaquia supiéramos retransmitir cosas en directo.
0: Se han entregado los premios Ángel de 2025 en la categoría de álbum eslovaco. El primer puesto lo ha arrasado el Disparo eslovaco de Banquet y Richard Müller, cuyo álbum se abre con una canción de título muy significativo, Svet sa zbláznil, El mundo se ha vuelto loco.

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1: Queridos radio oyentes, hoy citaremos tan solo dos misivas que han llegado a nuestro buzón, pero antes me encantaría ofrecerles la repetición de la entrevista a nuestro estimado amigo Juan Franco Crespo de España. Hablamos juntos con la ocasión del 23º cumpleaños de la redacción hispanohablante de RSI. El hecho de seguir en las ondas nos encanta en particular, ya que en octubre del año pasado nos volvimos a encontrar en una situación de peligro de cancelación. Por el momento, esta amenaza ha sido disipada, pero en estos tiempos turbulentos nunca se sabe. Con ocasión de nuestro aniversario, he pedido a nuestro fiel oyente, Juan Franco Crespo de España, que nos cuente algo más de su afición a los viajes. Es que este tema me interesa especialmente, ya que Juan Franco Crespo viaja con una camiseta de Radio Eslovaquia Internacional y siempre nos envía fotos vestido de esta manera. Juan Franco, ¿cuándo emprendiste tus primeros viajes y cuándo se intensificó esta afición tuya?
2: Hola, buenos días, María. Antes de continuar, muchas gracias por tu llamada y felicitaros a todos por estos 23 años, casi un cuarto de siglo de la ronda de Radio Eslovaquia Internacional en el mundo. Me preguntas sobre el tema de los viajes. Pues mira, es una cosa curiosa, porque yo, mi primer viaje fuera de mi pueblo, tenía 17 años. Y dos años después de haber aprobado unas oposiciones a Servicio de Correos Español, me destinan a la provincia de Tarragona, y aquí llegué con 19 añitos recién cumplidos, y me faltaba por hacer el servicio militar, que por cierto, me tocó en la Armada o en la Marina. Hoy están de moda los marines españoles, ¿no? O sea, la infantería de marina. Entonces tenía 21 años cuando comenzó esta curiosa afición por los viajes. En aquel servicio militar que duró casi dos años, concretamente algo más de 18 meses, yo viajé por cuestiones evidentes del servicio a la patria, como se decía entonces. Hoy ya no sabemos si tenemos patria, porque esta es otra de las milongas que nos ha traído esta época donde nos hablan de progreso y cada vez tenemos menos cosas y menos derechos, por mucho que se les llenen a los políticos de las bondades de sus milongas. Ahí comencé en Cartagena, luego Madrid, Vigo. De Vigo me enviaron a San Fernando. De San Fernando, en Cádiz, nos movilizaron para la célebre Marcha Verde, que yo siempre consideré, o la gran bajada de pantalones, que coincidió con la muerte de entonces dictador Francisco Franco. Digamos que ese fue el germen que ha traído todo lo demás. ¿Cuándo se incrementó? Concretamente, en el año 2013, yo ya, después de medio siglo de contribuir a la caja, con casi un 30% de lo que ganaba, llegó mi edad de retiro. Y entonces, lo que antes era uno o dos viajes por año, se acabó convirtiendo en 4, 5, 6, a veces 10 viajes durante el año. Y es cuando ya me ha permitido no solo conocer mejor mi país, sino extenderme más allá de nuestro estricto marco geográfico o de Europa, esa Europa ensimismada y nihilista que está prácticamente adormecida ante lo que sucede desde los despachos de Bruselas.
1: ¿En cuántos países ya has estado con nuestra camiseta?
2: La camiseta desde que llegó en aquel premio, pues digamos que se convirtió casi en mi mascota preferida cuando viajo. Siempre va en la maleta y siempre que hago escala en algún sitio, allá que sale. Ahora mismo no sé en cuántos países ha estado, pero yo diría que como mínimo en unos 25, casi una por aniversario, y en otros ha repetido historia o ha repetido viaje. Por ejemplo, por España al menos ha estado en 30 provincias. Lo más simpático de la camiseta viajera, como yo le llamo, es que a veces sale gente que te identifica y entonces se establece una charla entre dos desconocidos cuyo nexo de unión es precisamente Radio Eslovaquia Internacional. Y eso es también sumamente interesante y sobre todo atractivo para un diexista.
1: Juan Franco Crespo recientemente ha vuelto de su viaje a Sri Lanka, desde donde también nos envió muchas fotos lindas. Y en algunas de ellas aparece de nuevo en la camiseta viajera de RSI. Ahora tiene una nueva. Veremos cómo le queda y si le va a traer una buena suerte en sus viajes. Gracias por estar siempre con nosotros, querido Juan Franco. Otro fiel oyente de nuestra emisora y también un oriundo de España es Juan Diez, de Santander. Esta vez nos dice:
3: amigos eslovacos, con gran placer respondo a la tercera ronda del interesante Aguas Vivas. La palabra aparecida en el balneario de Trenčianske Teplice es robot, que apareció al tiempo que el robot. La palabra coincide con la aparición de la inteligencia artificial, aparecida hace poco. No dudo que los eslovacos eran unos avanzados y supieron unir el valor cibernético del robot con la inteligencia artificial, aunque en aquellos tiempos era desconocida. La gran afición por la ciencia de los eslovacos los hizo presentir que el robot era un gran invento para el futuro, que tendrá importantes aportaciones a la ciencia y los adelantos de la cibernética y tecnología digital, que son la gran aportación de nuestro tiempo. Eslovaquia ha sido tradicionalmente un estado y pueblo de gran afición por la ciencia, a pesar de ser muy religioso. Los eslovacos han tenido la inteligencia de separar ciencia y religión, que ha quedado para los que no se explican el origen y el fin de los humanos y tienen su consuelo en la religión y la ciencia, que busca la explicación a todos los fenómenos naturales y la solución a muchos problemas. La ciencia es explicación y solución. La religión es creer, consolarse y resignarse, lo que sirve para muchos humanos. La ciencia parece avanzar a hombros de gigantes y aumenta el optimismo de las gentes para solucionar sus problemas. La ciencia avanza, pero encuentra grandes obstáculos en el camino, por lo que el consuelo de la religión sirve para conformarnos con los avances lentos y los retrocesos humanos en el camino a una ciencia avanzada, que nos coloque en una vida mucho menos problemática, lo que parece difícil, dadas las grandes debilidades humanas que parecen entorpecer el progreso y los descubrimientos. La religión y la filosofía alumbrarán las mentes humanas y las harán tener paciencia, no desesperar y llegar a logros felices. Feliz primavera 2026 y que las aguas eslovacas sigan tan variadas y apetecibles como siempre. Abrazos de Juan Díez, Santander, España.
1: Querido Juan, gracias por compartir con nosotros tu opinión. Yo no percibo la ciencia desde un punto de vista tan optimista como tú. La ciencia de hoy me parece muy ciega e infantil. Según mi parecer, es demasiado dogmática y a menudo es difícil distinguir entre la ciencia, la religión y el esoterismo, a pesar de que nos dicen que la diferencia es obvia. Basta recordar los tiempos de la pandemia. Además, la fe ciega en la inteligencia artificial es un peligro gigante, según como yo lo veo. Como cada cosa tiene dos lados, ambos bandos, también en cuanto a la ciencia pasa lo mismo. Por un lado, la ciencia es cada vez más infantil. Por otro lado, hay ramas de ciencia, ciertas escuelas, digamos, que han avanzado tanto que se han acercado mucho al conocimiento más elevado que conocemos solamente de las religiones. Así que surge la esperanza de que la ciencia, junto con la filosofía y la religión, podrían mostrarnos un camino totalmente nuevo. Me refiero sobre todo a la física cuántica, a nuevos descubrimientos neurológicos, etc. Pero basta con filosofías. Has mencionado el concurso Agua Viva. Bueno, en esta ronda del concurso no has ganado, pero espero que vayas a seguir compitiendo con nosotros. Ayer formulamos la pregunta competitiva de la vuelta número 4. Esta vez queremos saber cuántas fuentes curativas hay en el balneario de Bardeo. Mañana subiré el texto y el audio de esta ronda a nuestra página de internet. Y permítanme congratular una vez más a Jorge Bustos Alarcón de Chile, quien ganó un regalo de nuestra emisora, y también a Enrique Sambataro de Argentina, quien es el ganador total de la tercera vuelta, lo que significa que vendrá a Eslovaquia para pasar aquí un par de días en el balneario de Trenčianske Teplice. Enhorabuena, querido amigo, nos encantará verte de nuevo y quizás tomar un té contigo en la pirámide invertida. Amigos, mucha suerte a todos ustedes en las próximas rondas. José Moacir Portera de Melo de Brasil es otro nuestro amigo que fielmente nos sigue escuchando durante años y además siempre nos envía cartas escritas a mano, lo cual se ha convertido en algo único y nosotros lo consideramos un gesto especialmente lindo. Por eso, muchas gracias por tu afán. Esta vez nos has mandado las siguientes líneas.
3: Amigos de RSI, estoy escribiendo para enviarles noticias y el informe de recepción de una de vuestras emisiones. Estamos esperando la llegada del otoño mañana, mucho calor y sol que uno no aguanta salir de casa por la tarde. Por suerte, y no tengo más que salir a trabajar. Entonces, yo salgo de casa por la mañana y hago todo lo que tengo que hacer. Por la tarde, quedo en casa a leer, escuchar radio, músicas y otras actividades que uno puede hacer en casa. Como todas las emisoras están noticiando, por acá también estamos preocupados con la guerra en el Oriente, el cierre del estrecho de Hormuz y una posible crisis del petróleo. Me hace recordar allá en octubre de 1973 la guerra entre Egipto e Israel, cuando los precios del petróleo subieron asustadoramente. Vamos a ver el resultado de esa guerra de ahora. Yo recibí vuestra QSL de enero 2026 con Banska Bystrica, unas hermosas iglesias. Espero recibir también las otras de este año. Cordiales saludos, José Moacir, Portera de Melo, Brasil.
1: Pues feliz otoño, querido José. Aquí también el miedo por la crisis en el estrecho de Hormuz y por los precios de gasóleo. El mundo se ha hundido en un caos. Vamos a ver, algunos se abastecen, otros creen que no está pasando nada, terceros quieren matar a la mitad del mundo, una locura. Otro tema, además de las finanzas y las guerras, es la sequía, que se hace cada vez más peligrosa. Se habla ya en voz alta sobre la manipulación del clima. Sin embargo, estamos lejos de abrir abiertamente un debate público sobre este tema y adoptar medidas para impedir estas manipulaciones. Pero te digo sinceramente, cuanto peor es la situación, tanto más aprecio cada día, cada instante y sobre todo las relaciones humanas. Si alguien me sonríe, me abraza, no lo considero algo normal, como antes, sino siento mucha gratitud por la vida. Si me entiendes. Pues, amigo, estamos en contacto. ¿Y por qué no participas en nuestro concurso? Verte en persona sería maravilloso, aunque claro, los billetes de avión son caros y el vuelo largo, pero al menos podrías ganar un regalito de nosotros. Ay, y hablando otra vez sobre el concurso y los premios, he de recordarles que nos ayudaría si nos pudiesen escribir si quieren competir por la estancia en un balneario o si saben ya ahora que les resultaría imposible venir. José, gracias por tu carta y saludos a Brasil. Una QSL está volando a tu tierra. Queridos amigos, hemos agotado el tiempo disponible. Por ahora se despiden de ustedes María Mangová, Alaya Hudovičová y desde la mesa de sonido, Abdulgani Arut. Adiós.

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1: Hola y bienvenidos una vez más a otro estudio bíblico. Abrimos este momento con una palabra de oración. Padre Celestial, venimos a ti y te agradecemos y te alabamos, Padre Celestial, por tu preciosa palabra. Nosotros magnificamos tu santo nombre y nosotros oramos para que nos llenes con tu Espíritu Santo, para que seamos usados por ti para compartir este evangelio maravilloso. Y te oramos, Padre, que tu reino, oh Señor, pueda crecer y expandirse, tal como tú mismo has declarado que lo hará en este día presente. Y te suplicamos tu bendición y te rogamos, Padre, que nos concedas la capacidad de discernir y dividir correctamente la palabra de verdad. Padre, te damos gracias y te alabamos y te pedimos todas estas cosas en el nombre de Jesús. Amén. Así que hoy voy a estar hablando acerca de la fiesta de los tabernáculos, también conocida como la fiesta de las cabañas. Ahora bien, algunos de nosotros ya la conocen y quizás otros no estén tan familiarizados. La Biblia nos presenta claramente establecida en la propia palabra de Dios una serie de festividades, de días de celebración, y uno de los principios más fundamentales que hemos llegado a comprender a lo largo de todos nuestros estudios y análisis se fundamenta en el pasaje que leemos en la Epístola a los Colosenses, capítulo 2. Colosenses, capítulo 2, donde leemos en los versículos 16 y 17. Leemos Colosenses 2, 16 y 17. Por tanto, que nadie os juzgue en comida o en bebida o en cuanto a día de fiesta o de luna nueva o de los días de reposo, las cuales son sombra de lo que ha de venir, sombra de lo que ha de venir. Y recuerden que estos versículos fueron escritos después del inicio de la era de la iglesia. Y así, ese versículo 17, el lenguaje en el versículo 16 estaba hablando de la comida, la bebida, un día santo, la luna nueva y los sábados, que son todos parte de la ley ceremonial de Dios. Pero en el versículo 17, Dios nos está indicando que estas cosas son una sombra de lo que está por venir. Y también sabemos que en la Biblia había tres festividades principales, siendo estas la fiesta de la fiesta de Pascua o la fiesta de los panes sin levadura, que incluía la Pascua, la matanza del Cordero Pascual. En segundo lugar, la fiesta de las semanas, también conocida como la fiesta de las primicias o Pentecostés. Y en tercer lugar, la fiesta de los tabernáculos. Y sabemos con certeza que la primera de esas dos festividades se cumplió de forma literal, en primer lugar, en aquel momento crucial, cuando Cristo fue crucificado. Él fue crucificado precisamente en el mismo día en que ellos estaban observando y celebrando la importante fiesta de la Pascua, porque verdaderamente Cristo es nuestro Cordero Pascual. Y en segundo lugar, la fiesta de las semanas, o la fiesta de las primicias, o Pentecostés, está asociada con Dios derramando el Espíritu Santo 50 días después de que Cristo resucitó y 3,000 personas fueron salvas en una sola tarde, y a eso la Biblia lo llama la fiesta de las primicias. Y eso todavía nos deja la tercera de las fiestas, que es la fiesta de los tabernáculos, también conocida como la fiesta de la recolección, y esa fiesta se está cumpliendo literalmente de manera espiritual en nuestros días, y se cumplirá de forma definitiva en el último día, cuando Cristo regrese y levante, resucite corporalmente a todos los creyentes. Y eso será el cumplimiento literal de la E de la fiesta de los tabernáculos. Sí, porque Cristo lo dijo, de hecho, hasta 4 veces en el capítulo 6 del Evangelio de Juan. Yo los resucitaré en el último día. Sí, los resucitaré en el último día. Y de hecho fue en 4 ocasiones distintas en Juan 6 donde Dios hizo esa declaración. Y luego Dios también mencionó la frase el último día en relación con la resurrección de Lázaro, cuando su hermana Marta en Juan capítulo 11 versículo 24 afirmó, sé que mi hermano Lázaro se levantará, resucitará en el día final. También Dios emplea ese mismo término en Juan 12, versículo 48, hablando de aquellos que no han sido salvos, que la palabra de Dios los juzgará en el último día. Y luego eso nos deja 2 momentos, u otras 2 ocasiones donde encontramos la frase último día. Y esa frase último día se utiliza en otros 2 lugares donde ambas están u asociadas con la fiesta de los tabernáculos. Uno de ellos se encuentra en el libro de Juan, capítulo 7, versículo 37, donde se menciona ahora que en el último día de aquella fiesta, la gran fiesta, Cristo alzó la voz y dijo, si alguno viene a mí, y así sucesivamente. Eso fue todo. Ese fue el último día de aquella fiesta. Y luego, además, en el libro de Nehemías, capítulo 8, versículo 18, volvemos a leer esa misma expresión, el último día, en conexión con la fiesta de los tabernáculos. Ahora bien, el
2: Y bueno, sabemos que estamos en ese día.
1: Estamos en el último día, porque recuerden, la Biblia también se refiere a la fiesta de los tabernáculos como la fiesta de la recolección o de la cosecha, y eso no es. Y la otra cosa importante a tener en cuenta es que la fiesta de los tabernáculos, la Biblia lo enfatiza, se celebraba al final del año. Sí, al final del año. Y esa es una frase de gran significado porque Dios mismo nos habla en el libro de Isaías, en el capítulo 61. Y permítanme, por favor, que me dirija ahora mismo a Isaías, capítulo 61, para que podamos leer juntos sobre el año aceptable. Leemos en el libro de Isaías, capítulo 61, versículo 1. El Espíritu del Señor Dios está sobre mí, porque Jehová me ha ungido para predicar buenas noticias a los humildes. Que Él me ha enviado para sanar a los de corazón quebrantado, para anunciar libertad a los prisioneros, y a propósito, proclamar libertad se identifica plenamente con qué otra festividad importante.
2: El jubileo. Si ustedes recuerdan lo que se menciona en el libro de Levítico, capítulo 25, versículos del 8 al 10, Dios nos habla sobre el jubileo, una celebración muy importante que se observaba cada 50 años y que dio inicio en el año 1407 a.C.
1: Y esa es una información muy significativa porque proclamar la libertad y que cada hombre regrese a su familia tiene todo que ver con la proclamación del Evangelio, sí, del Evangelio.
2: Recuerden, para que refresquemos un poco la memoria, que quizás la única y más importante pista que encontramos en la Biblia para saber que nos encontramos en ese tiempo del fin, recordamos lo que dice en Mateo 24, versículos 32 y 33, y también lo que se nos presenta en Marcos 13, versículo 28.
1: Dios nos habla de la higuera, de cómo cuando veas que la higuera ya está brotando hojas, entonces sabrás que el verano está a las puertas. Aún así, cuando veas que están ocurriendo todas estas cosas que Él está describiendo y que todas ellas tienen que ver con el fin del mundo y con la gran tribulación, sabrás que Cristo está ya a las mismísimas puertas. Eso ocurrió, lo sabemos, en 1948. Esa es la nación de Israel, la cual Dios tipifica como una higuera.
2: Es importante recordar que Cristo maldijo la higuera en Marcos capítulo 11.
1: Se acercó a una higuera y aunque tenía hojas, no encontró ningún fruto. Y Cristo maldijo la higuera diciendo que nunca más vuelvas a dar fruto de aquí en adelante por siempre.
2: Y así, y luego Israel como nación fue destruida en el año 70 d.C. por el romano Tito y no existió en absoluto por casi 1900 años. Y entonces, de manera casi milagrosa, en el año 1948, Israel se convirtió nuevamente en una nación, de modo que ahora la higuera ya tiene hojas, pero aún no había dado ningún fruto. Así que, por lo tanto, sabemos que nos encontramos en ese periodo de tiempo una vez que aquello ocurrió en 1948. Y después, cuando analizamos los años de jubileo, los cuales se daban cada 50 años, empezando en el 1407 a.C., descubrimos que el siguiente año de jubileo después de 1948 es el año 1994. Y así, este año 1994 es un año muy, muy, muy significativo. Ese es el año en que Dios derramó el Espíritu Santo de nuevo por segunda vez fuera de las iglesias y comenzó lo que la Biblia llama la lluvia tardía, la lluvia tardía. Y así, ese es el tiempo en que vivimos actualmente. Esta es la recolección final que se está llevando a cabo en este momento. Pero si regreso, permíteme terminar estos versículos que estábamos leyendo en el libro de Isaías, capítulo 61, donde leímos el versículo 1. El Espíritu de Jehová, el Señor, está sobre mí, porque me ungió Jehová para predicar buenas nuevas a los mansos. Me ha enviado a vendar a los quebrantados de corazón, a proclamar libertad a los cautivos. Eso tiene todo que ver con ese jubileo y la apertura de la prisión a los que están presos, y eso se aplica a todo y cada uno que no es salvo, a quien Dios, antes de la fundación del mundo, había ordenado para salvación. Y luego, en el versículo 2, continúa diciendo, a proclamar el año de la buena voluntad de Jehová y el día de la venganza de nuestro Dios para consolar a todos los que están de luto. Como pueden observar, hay dos aspectos muy importantes que están sucediendo de manera simultánea en nuestros días. Una de ellas es que el juicio de Dios, el cual, según la cronología, comenzó y se manifestó sobre las iglesias en 1988, el día antes de Pentecostés de 1988, sobre las iglesias. Y Dios está preparando a todas las iglesias y al mundo entero para el gran día del juicio. Pero al mismo tiempo, Dios también está salvando a una inmensa multitud que nadie puede contar, según lo que dice Apocalipsis, capítulo 7, versículos 9 al 14, que hay una gran multitud que está siendo salvada. Así leemos en el versículo 2 del libro de Isaías, capítulo 61, que dice, a proclamar el año de la buena voluntad de Jehová y el día de la venganza de nuestro Dios, a consolar a todos los que están de luto, a ordenar a los que lloran en Sión, para darles gloria en lugar de ceniza, óleo de gozo en lugar de luto, manto de alegría en lugar del espíritu angustiado, para que pudieran ser llamados árboles de justicia, la plantación de Jehová, a fin de que él fuera glorificado. Y continúa en el versículo 4 de Isaías 61. Y reedificarán las ruinas antiguas, levantarán los lugares desolados de antaño, y restaurarán las ciudades asoladas, las desolaciones que han perdurado por muchas generaciones. Y los extranjeros se levantarán para apacentar vuestros rebaños, y los hijos del extranjero serán vuestros labradores y vuestros viñadores. Mas vosotros seréis llamados sacerdotes de Jehová, y os dirán ministros de nuestro Dios. Comeréis las riquezas de las naciones, y en su gloria os gloriaréis. Hermoso, hermoso lenguaje, y por supuesto, cuando Dios habla en el versículo 4 sobre edificar las ruinas antiguas y levantar las desolaciones pasadas y reparar las ciudades desoladas,
3: Dios, esa es una referencia directa y muy clara en nuestros días al hecho de que a lo largo de toda la era de la iglesia, aunque sí ha existido un pequeñísimo remanente de aquellos que lograron ser salvos durante la era eclesiástica, cuando Cristo aún ejercía su gobierno en las congregaciones, sin embargo, no es ni de lejos tan grande ni tan significativa como la inmensa salvación que está teniendo lugar en nuestros tiempos actuales. Y cuando llegamos al final de la era de la iglesia, Dios habla de eso en Mateo 24, versículos 1 y 2, refiriéndose a los edificios del templo, que no quedará piedra sobre piedra que no sea derribada. Y Dios estaba indicando con esa declaración que las iglesias, así como muchas otras afirmaciones en la Biblia que hablan sobre el hecho, como por ejemplo Mateo 24, 15 y 16, cuando veáis la abominación desoladora de la que habló Daniel de pie en el lugar santo. Es decir, cuando veas que estamos en ese tiempo del fin donde Satanás ahora está gobernando en las congregaciones locales, entonces los que estén en Judea huyan a los montes, es decir, huyan a Cristo, huyan a la palabra de Dios.
2: Ahí es donde estamos, donde nos encontramos. Ahora, permítanme, volvamos, y antes que nada, hablemos del hecho de que la fiesta de los tabernáculos, la palabra tabernáculo allí es la palabra cabaña, la fiesta de las cabañas. Y cuando intentamos desentrañar y comprender de qué se trata todo esto, descubrimos que tiene una profunda relación con la palabra de Dios. Y hay un par de pasajes bíblicos que podemos examinar con atención y que claramente enfatizan que las cabañas son una representación, una imagen de la palabra de Dios. Así que permítanme que les dirija, por ejemplo, al libro de Números, capítulo 9.
3: El libro de Números, capítulo 9. Números, capítulo 9. Y comenzando en el versículo 15, sí, el versículo 15 del libro de Números, capítulo 9, también en el versículo 15, y esto nos está hablando sobre los hijos de Israel mientras deambulaban por el desierto.
2: Leemos en el versículo 15 del libro de Números, capítulo 9, y sucedió que el día en que el tabernáculo fue levantado, la nube cubrió el tabernáculo, es decir, la tienda del testimonio, el testimonio mismo. Y al atardecer o por la noche sobre el tabernáculo había como si fuera la apariencia de fuego hasta la mañana, así que tenemos la nube de día y el fuego de noche. Y por supuesto sabemos que la nube tiene que ver con el juicio, la ira de Dios, y el fuego tiene que ver, o sea, se usa en la Biblia de dos maneras. Una es para consumir a los que no son salvos, representados o tipificados por madera, heno o hojarasca. La otra forma, sin embargo, en que el fuego se utiliza es para dar luz por la noche a los creyentes. Eso, y eso es. Así que leemos en el versículo 16, aquí en Números capítulo 9. Así fue siempre. La nube lo cubría de día, es decir, el tabernáculo o la tienda, de día, y la apariencia de fuego por la noche, para dar luz durante la noche. Y cuando la nube se levantaba del tabernáculo, entonces después de eso, los hijos de Israel se ponían en marcha. Y en el lugar donde la nube permanecía, allí los hijos de Israel plantaban sus tiendas. Al mandato de Jehová, los hijos de Israel se pusieron en camino, y al mandato de Jehová acamparon, mientras, es decir, montaron sus tiendas, mientras, o sus tabernáculos, o sus cabañas. Sí, mientras la nube permanecía sobre el tabernáculo, ellos descansaban en sus tiendas. Y cuando la nube permaneció mucho tiempo sobre el tabernáculo, muchos días, entonces los hijos de Israel cumplieron el mandato de Jehová y no se pusieron en marcha. Y así fue cuando la nube estuvo por algunos días sobre los tabernáculos, conforme al mandamiento de Jehová, esa es la palabra de Dios, el mandamiento del Señor Jehová, ellos permanecieron en sus tiendas, y según el mandamiento de Jehová, ellos partieron.
1: Así que, ya ven, la cabina o el tabernáculo está asociado con la palabra de Dios, con la palabra de Dios.
2: Y también tenemos allí la nube durante el día y el fuego durante la noche. Ahora bien, esto es algo que también podemos pasar a Isaías capítulo 4.
3: Así que permítanme por favor leer en el libro de Isaías capítulo 4. Sí, Isaías capítulo 4.
4: Donde leemos, vamos a ver.
3: Así. Vamos a empezar en el versículo 1 de Isaías 4. Y en aquel día, eso está hablando específicamente de nuestro tiempo actual, siete mujeres. Sabemos que en este contexto particular, las siete mujeres hacen clara referencia a las siete iglesias. De lo que leemos en Apocalipsis capítulos 2 y 3, echarán mano de un solo hombre, y ese único hombre, por supuesto, es el Señor Jesucristo, diciendo, nosotros comeremos nuestro propio pan, es decir, tendremos nuestra propia clase de evangelio, y vestiremos nuestras propias vestiduras, es decir, nos cubriremos con nuestra propia justicia. Solo permítenos ser llamados por tu nombre para que se quite nuestro oprobio. Así que quieren su propio evangelio, su propia justicia, pero aún así quieren ser llamados por el nombre de Cristo para quitar su oprobio o su vergüenza. Y luego prosigue en el versículo 2. En aquel día, repito, hablando de nuestra época actual, la rama de Jehová será de gran belleza y gloria, y el fruto de la tierra será de excelencia y de gran hermosura para aquellos que hayan logrado escapar de Israel. Y esto tiene una referencia directa a aquellos que están saliendo de las iglesias en obediencia al mandamiento de Dios, o están siendo expulsados de las iglesias, y también a aquellos que están siendo salvados fuera de las iglesias, que son la gran mayoría de los que están siendo salvados en la actualidad. Son el fruto de la tierra, que tiene que ver con la salvación, es algo hermoso y glorioso. Y esto nos lleva de vuelta a lo que realmente trata la fiesta de los tabernáculos, que tiene que ver con la magnificación y la glorificación de la palabra de Dios. Y el versículo 3 continúa en Isaías 4, y sucederá que aquel que quede en Sión y el que permanezca en Jerusalén, esto se refiere al remanente que será salvo, a pesar de que el juicio de Dios recae sobre las iglesias y Dios los está preparando a ellos y al mundo para el juicio. Sin embargo, hay un remanente, y es precisamente de esto de lo que Dios nos está hablando aquí en el versículo 3. Acontecerá que aquel que haya quedado en Sión y el que permanezca en Jerusalén, es decir, aquellos que formen parte del reino eterno de Dios, será llamado santo, cada uno de los que estén inscritos entre los vivos en Jerusalén. Y luego continúa en el versículo 4, cuando el Señor haya lavado la inmundicia de las hijas de Sión y haya purgado la sangre de Jerusalén de en medio de ella por el espíritu de juicio y el espíritu de fuego. Y Jehová creará, como dice el versículo 5, sobre cada lugar habitado del monte Sión y sobre todas sus congregaciones una nube y humo durante el día y el resplandor de un fuego ardiente por la noche, porque sobre toda la gloria habrá un, y eso aquí dice defensa, pero una traducción más adecuada sería la palabra cubierta o protección, porque sobre toda la gloria habrá una cubierta protectora. Y luego en el versículo 6 se nos dice que habrá un tabernáculo o una especie de cabaña para proporcionar sombra durante el día del calor, es decir, para protegernos de la ira de Dios y también como un lugar de refugio seguro y como un resguardo contra la tormenta y la lluvia.
5: Tenemos un verso adicional que me gustaría leerles a ustedes sobre este punto, que se encuentra lo hallamos en el libro de Éxodo capítulo 14. Sí, el libro de Éxodo capítulo 14.
3: Éxodo 14, y el contexto aquí es que los hijos de Israel están huyendo del ejército egipcio y sus espaldas están completamente acorraladas contra el Mar Rojo. Y leemos en el libro de Éxodo, capítulo 14, comenzando en el versículo, empecemos en el versículo 17. Empecemos en el versículo 13. Esto es Éxodo 14, versículo 13. Y Moisés dijo al pueblo, «No temáis, permaneced firmes y ved la salvación de Jehová, que hoy os mostrará. Porque a los egipcios que hoy habéis visto, no los volveréis a ver nunca más por los siglos. Jehová peleará por vosotros, y vosotros estaréis tranquilos. Jehová peleará por vosotros, y vosotros estaréis tranquilos. Entonces Jehová dijo a Moisés, ¿por qué clamas a mí? Di a los hijos de Israel que marchen. Mas alza tu vara y extiende tu mano sobre el mar y divídelo para que los hijos de Israel pasen por tierra seca en medio del mar. Y yo, he aquí, endureceré el corazón de los egipcios y ellos los seguirán y me glorificaré en Faraón y en todo su ejército, en sus carros y en sus jinetes. Y los egipcios sabrán que yo soy Jehová cuando me haya glorificado en Faraón sobre sus carros y sobre sus jinetes. Y en el versículo 19, el mensajero o ángel de Dios que iba delante del campamento de Israel se apartó y fue detrás de ellos, y la columna de nube se movió de delante de su rostro y se detuvo detrás de ellos. Y se interpuso entre el campamento de los egipcios y el campamento de Israel, y se convirtió en una nube y en oscuridad para los egipcios. Eso está en cursiva en nuestra Biblia King James, pero, sin embargo, eso encaja perfectamente en el contexto de este pasaje, en este caso. Pero Dios, es decir, las palabras a ellos están en cursiva en este versículo donde dice, fue una nube y oscuridad para ellos, pero sí encaja en el contexto y continúa,
2: pero dio luz de noche. Y luego, de nuevo en cursiva, a estos, es decir, a los hijos de Israel, para que ninguno se acercara al otro durante toda la noche.
3: Y esa es precisamente la situación en la que nos encontramos hoy. Describe con exactitud el punto en el que estamos en este momento. Es la palabra de Dios la que funciona como una nube y una oscuridad impenetrable para aquellos a quienes Dios no tiene la intención de salvar y al mismo tiempo proporciona luz durante la noche.
2: Sabes, muchas personas han expresado su opinión de que estamos viviendo en un tiempo de oscuridad donde no hay salvación en absoluto disponible para nadie en el mundo. Y eso es absolutamente contrario a la palabra de Dios.
3: Pero lo que este versículo nos dice es que la palabra de Dios actúa como nube y oscuridad para aquellos a quienes Dios no tiene intención de salvar, pero al mismo tiempo da luz por la noche a los elegidos de Dios, a quienes Él está salvando en nuestros días. Ahí está la luz del Evangelio.
5: Y también me gustaría reiterar algo de un estudio anterior donde señalamos en el Evangelio de Juan, capítulo 9, versículo 4. Sí, en Juan 9, versículo 4, Cristo hace una declaración muy importante y dijo, es necesario que yo haga las obras de aquel que me envió mientras todavía es de día. La noche se acerca cuando ya ningún ser humano podrá realizar su labor. Pero el versículo inmediatamente siguiente continúa diciendo, y mientras yo esté en este mundo, declaró Cristo con autoridad, mientras yo permanezca en este mundo, yo soy la luz que ilumina a todo el mundo.
2: Yo soy la luz del mundo, y la luz del Evangelio nos ilumina de noche en este tiempo en que estamos viviendo, cuando hay espíritu, cuando entramos por primera vez en la gran tribulación. La Biblia sí habla de un periodo de tiempo muy breve del que se menciona en Daniel 8.
3: Permítanme abordar eso solo por un momento, porque recuerden, Dios nos dirige de nuevo a Daniel. En Mateo 24:15, Dios nos dirige de nuevo al libro de Daniel. Y así que vamos a Daniel, y si nos dirigimos a Daniel 8 por un momento, Daniel 8.
2: Daniel 8. Daniel
6: 8.
5: Así que en el libro de Daniel, en el capítulo 8, y esto es, sin duda, un lenguaje propio del tiempo del fin. Y recuerden bien cómo el Señor, como Dios mismo, había expresado en el libro de Daniel, capítulo 12, específicamente en los versículos 4 y también el 9, Dios había dicho de forma explícita, sella este libro hasta que llegue el tiempo del fin. Lo cual nos está indicando que una muy considerable cantidad de información permanecería completamente sellada por la voluntad divina de Dios.
3: A pesar de que la Biblia fue completada hace ya pues casi 2000 años, sin embargo, pausa a Dios y pausa a través de una gran variedad de medios diferentes, y pausa selló una enorme cantidad de verdad que se aplica a nuestros días. Pero una vez que llegamos a nuestro tiempo, pausa Dios comenzó a desvelar muchas verdades de la Biblia.
2: Y en Daniel 8, si vamos al versículo 23, leemos en Daniel 8:23. Y en el postrer tiempo de su reino, cuando los transgresores lleguen al colmo, se levantará un rey de rostro fiero y entendido en enigmas, y su poder será fuerte, mas no con fuerza propia.
7: Y destruirá de forma asombrosa, y prosperará, y actuará, y destruirá a los poderosos y al pueblo de los santos.
3: Y también, por medio de su política, hará que la astucia y el engaño prosperen en sus propias manos, y se engrandecerá a sí mismo en su corazón, y por medio de la paz destruirá a muchísimos. Sí, por la paz destruirá a muchos, y esto encaja de manera perfecta con un pasaje como el de 2 de Corintios, capítulo 11.
2: Versículos 13 al 15, donde Dios habla de que Satanás tiene sus ministros de justicia.
3: Satán viene como un ángel de luz y sus ministros como ministros de justicia.
2: Y aquí dice, que por paz destruirá a muchos. Esto es el versículo 25 de Daniel 8. Se levantará contra el príncipe de príncipes, que era que es el Señor Jesucristo, pero será quebrantado sin mano. Pero si retrocedemos en Daniel 8, aquí a un...
7: Comencemos en el versículo 9. En el versículo 9 del libro de Daniel, capítulo 8, versículo 9. Y de uno de ellos salió un cuerno pequeño que creció desmesuradamente hacia el sur, hacia el este y hacia la hermosa tierra. Y se engrandeció incluso hasta el ejército del cielo y derribó a tierra parte del ejército y de las estrellas y las pisoteó. Power sing, words say and say. Sí, se engrandeció a sí mismo hasta el príncipe de los ejércitos, que es Cristo, y por él el continuo. Y los traductores pusieron allí, en cursiva, sacrificio. Podría ser el candelabro diario o el sacrificio fue quitado y el lugar de su santuario fue derribado. Y en la hueste, versículo 12, le fue dado poder para actuar contra el continuo sacrificio por razón de la transgresión. Y la verdad fue derribada hasta el suelo y el cuerno obró y prosperó. Y el versículo 13, entonces oí a un santo que hablaba y otro santo preguntó a aquel que hablaba. ¿Hasta cuándo durará la visión del continuo sacrificio y la transgresión desoladora? ¿Entregar tanto el santuario como la hueste para ser pisoteados? Y él me dijo, versículo 14, hasta 2300 tardes y mañanas. Esa palabra, días, en el idioma hebreo, es literalmente tanto.
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